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porque en estos 6 años de carrera, de vida artística, he aprendido a vivir la vida, a gozármela y a vivirla también cuando me llega el sufrimiento. Y he comprendido cuáles son mis amigos y los conocidos y los que llegan a mí con el interés. ¡Dice!

hay otros que te dicen, compadre, a mí sí me gusta ya beber a su casa. Usted tiene un buen televisor, un buen mini esplía y sí se bebe sabroso. Claro, como no, se van para la casa de uno, les pone, aparte de todo, le piden el video que ellos quieren. Se sientan, supuestamente son amigos de uno. Se sientan, pone uno el video, el mini split se lo pone uno en el pecho y le dan los tragos grandes para emborracharlo. Con el video, la música, el trago grande, se duerme uno y están pendientes de la mujer de uno. ¡Eso es mucha vaina jodida! ¡Hey! Y para su información, a mí ninguno me manda a callar. A mí lo único que me puede mandar a callar es mi mamá. ¡Cállese usted!

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0: buenos días, amigos. Son las 5 de la mañana. Ya estamos en 5 de la mañana. 16 minutos, 5:16. Qué bueno saludarlos a todos los oyentes de Olímpica Estéreo que nos acompañan aquí en Temprano, el más bacano. El nuevo día arranca de esta manera. El nuevo día arranca con el mejor vallenato. Un feliz despertar para todos ustedes. Gracias por acompañarnos en esta la sintonía de la mañana. Gracias por estar disfrutando de este nuevo amanecer, de esta nueva mañana, de este nuevo comienzo que disfrutamos, que cantamos con ustedes. Jueves 15 de octubre, yo soy Emilio Núñez. Voy a estar acompañado de Pacho Vega y Hugo Borges en minuticos con todos ustedes aquí en los 101.5 de Olímpica. Bueno, una muy buena temperatura hoy, ¿no? Sobre Sincelejo, 26 grados centígrados. Aquí arrancamos Temprano es más bacano, con el que comienza tu mañana en Olímpica.
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2: No se te olvide decir que eres una persona bendecida. Bendecida para bendecir. Hay momentos en la vida en los que uno siente que ya no puede más, que por más que lucha, las cosas no cambian, que uno lucha, lucha y nada pasa. Hoy vengo a recordarte algo. Dios sí sabe lo que tú estás viviendo. Aunque tú no entiendas el camino, aunque todavía no veas la salida, Dios está trabajando en cosas que tus ojos todavía no pueden ver. A veces uno quiere que Dios responda rápido, pero hay procesos que necesitan tiempo. Y mientras llega esa respuesta, Dios también está fortaleciendo tu corazón. Así que no te desesperes, no sueltes la fe, no pienses que tú estás caminando sola, que estás caminando solo. Lo que hoy te preocupa, mañana puede convertirse en una historia que tú vas a contar diciendo: Dios nunca me abandonó. Así que sigue adelante, haz tu parte, confía en Dios y deja en sus manos lo que ya tú no puedes controlar. Porque si Dios te sostuvo hasta aquí, también te va a ayudar a llegar hasta donde necesitas estar. Que Dios te bendiga inmensamente y que tengas un hermoso día agarrado de la bendición de Dios. Recuerda que Dios es bueno. Dios

0: Son las 5 de la mañana, 27 minutos. 5:27 minutos en la mañana. A esta hora vamos a presentarles el resumen de noticias. En Olímpica Estéreo, en Temprano es más bacano.
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0: 5:27.
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0: Las noticias de Olímpica Estéreo a esta hora de la mañana. Juzgado de Sincelejo declaró en desacato a Ezequiel Díaz, gerente del Hospital Universitario del Departamento de Sucre, un titular que traen los diarios en el día de hoy. Y atención, en otras noticias, hoy se habla de los accidentes que se han presentado en Sincelejo y el departamento de Sucre. Habitantes de la vereda El Yeso, El Coco y sectores aledaños, jurisdicción de Morroa, Sucre, protestaron por el mal estado de las vías que conectan a estas comunidades. El descontento social también lo agudizó el reciente fallecimiento de una menor y del conductor en medio del accidente de tránsito que involucró a niños que se movilizaban en una buseta escolar. Los afectados exigen soluciones inmediatas a esta problemática. Atención, atención, la mañana de ayer una tractomula se volcó en la rotonda que comunica el municipio de Tolú con San Onofre en el departamento de Sucre. El hecho vial generó el gran susto entre quienes transitaban por este corredor vial y afectó temporalmente la movilidad. Las causas del volcamiento son materia de investigación por parte de las autoridades. Un motociclista resultó herido en la mañana de ayer luego de que la rama de un árbol cayera sobre él cuando se movilizaba hacia la zona turística de San Onofre en el departamento de Sucre. El hecho ocurrió en medio de los fuertes vientos que se registraron en esta zona durante las últimas horas. La víctima fue auxiliada por personas que transitaban por el lugar y trasladada a un centro de salud. Atención que la policía incautó 4.455 gramos de marihuana avaluados en más de 44 millones de pesos en una vivienda ubicada en el barrio Bellavista, en Sincelejo. También incautaron elementos para la dosificación y elaboración de cigarrillos. El operativo no dejó personas capturadas debido a que no se encontraban en el inmueble durante el allanamiento. Atención que dos jóvenes de 21 años resultaron heridos con arma blanca tipo machete durante una riña registrada la noche de ayer en el barrio Puerta Roja, en Sincelejo. Las víctimas, según las primeras versiones, no residen en este sector, sino en otros sectores de la capital del departamento de Sucre. Fueron auxiliados y trasladados a una clínica en la ciudad, mientras las autoridades trabajan para esclarecer lo ocurrido. Están hablando además de una persona que perdió la vida por inmersión en el mar de Tolú, en el Golfo del Morrosquillo. Según las primeras versiones, la víctima fue arrastrada por el oleaje tras haber sufrido un percance de salud. Las autoridades aún no han confirmado las circunstancias de lo ocurrido ni la identidad de la víctima. Por último, un sucreño oriundo de San Onofre fue asesinado con arma de fuego en el corregimiento Ñanguma, en jurisdicción de María la Baja, Bolívar. Según información preliminar, la víctima, quien se dedicaba a labores agrícolas, se encontraba en plena vía pública cuando un hombre que se movilizaba en motocicleta le habría disparado sin mediar palabras. Esto es lo que dicen las noticias a esta hora de la mañana. 5:31 minutos en Olímpica Estéreo. 5:31 en Temprano es más bacano. Por otro lado, vamos a entregarles resultados de loterías y chances. Mucha atención. Así jugaron las loterías y chances a esta hora de la mañana. Lo presentamos en Olímpica. La lotería de Manizales jugó 20-24 de la serie 015. Lotería del Meta, 34-15 de la serie 143. Lotería del Valle, 50-91 de la serie 003. El chance jugó Dorado Noche, 08-62. Astroluna 13-15, Pickup 4 Noche 07-31, Cafeterito Noche 59-60, Caribeña Noche 12-68, Fantástica Noche jugó 41-28, Chontico Noche 54-84. Resultados de loterías y chances aquí en Olímpica Estéreo, en Temprano es más bacano.

0: son las 5 de la mañana, 46 minutos, 5:46 en la mañana. Esto se llama El Original, buena canción, ¿no? Un clásico de Silvestre Dangond. A esta hora, 5:46, en Temprano es más bacano.
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0: Bueno, vamos a echarle un vistazo a las noticias de Colombia y el mundo. Hoy están hablando en Medellín, protestas de Medellín acabaron en disturbios en las afueras de la Universidad de Antioquia. Declaran crimen de lesa humanidad el magnicidio del magistrado Álvaro Medina, víctima del cartel de la capital del departamento de Antioquia. La María Claudia Tarazona dice que orden de asesinar a Miguel Uribe salió del Congreso y entregó pruebas a la Fiscalía. Reapareció Verónica Alcocer tras denunciar a Ferrer, confirmó que viajó a Venezuela y pidió información a Fiscalía sobre el caso. Atención, que hoy están hablando en noticias de deporte, que clásico con sufrimiento y 5 goles. Nacional dejó al DIN fuera de la Copa Betplay, es lo que se está hablando. Además, hablan de notarios que piden ayuda para evitar desaparición de 500 notarías de municipios alejados de nuestro país. Atención, el dolor de perder una madre es la desgarradora lucha de Cristina Serrano Géneco en la cuarta temporada de podcast. Primera dama anuncia rendición de cuentas públicas de donaciones recaudadas tras el terremoto. Están titulando hoy, además de un abogado. El abogado de Eva Ferrer dice que no conoce las pruebas de su cliente contra Verónica Alcocer. En video, una persona fue capturada por los disturbios en la Universidad de Antioquia tras las protestas del día de

0: Don Omar confirmó su regreso a Colombia en 2027. Estas son las ciudades en las que se presentará. Una noticia de economía de nuestro país, porque la reforma pensional corte da 30 días al gobierno para justificar por qué no hay plata para el arranque de 2027. En deportes, el colombiano Nilson Sinisterra logró un bronce muy luchado en el Mundial Sub-23. Ataque del ELN. Atención, esta noticia de Colombia. Están hablando de un ataque del ELN en San José del Palmar, Chocó, dejó 9 militares heridos. Esto es lo que se sabe. La solicitud la hizo la seguridad del expresidente Petro. Explican presencia de uniformados en techo del Congreso. Colombia sigue brillando en Paraguay. La patinadora colombiana Colin Castro rompió 2 récords mundiales. Noticia de economía también, porque Colombia retomará la exploración de hidrocarburos. Rondas comenzarán antes de terminar el 2026. Exfar rechazan acusaciones de María Claudia Tarazona por crimen de Miguel Uribe. Dice que son infundadas. Capturaron a reconocido futbolista de la selección de Costa Rica por presuntamente extorsionar para cobrar deudas. Por último, hablan en noticias de economía. Movistar ahora es Tigo. Milcom anuncia una inversión de 8.5 billones de pesos. Pérdidas aseguradas por terremoto suben a 6.5 billones de pesos. Lo que pasa en el Caribe colombiano, lo que pasa en Colombia y en todo el mundo a esta hora. 5:50 minutos, las 5 de la mañana, 50 minutos.
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te olvide decir que eres una persona bendecida, bendecida para bendecir. Hay momentos en la vida en los que uno siente que ya no puede más, que por más que lucha, las cosas no cambian. Que uno lucha, lucha y nada pasa. Hoy vengo a recordarte algo. Dios sí sabe lo que tú estás viviendo. Aunque tú no entiendas el camino, aunque todavía no veas la salida, Dios está trabajando en cosas que tus ojos todavía no pueden ver. A veces uno quiere que Dios responda rápido, pero hay procesos que necesitan tiempo. Y mientras llega esa respuesta, Dios también está fortaleciendo tu corazón. Así que no te desesperes, no sueltes la fe, no pienses que tú estás caminando sola, que estás caminando solo. Lo que hoy te preocupa, mañana puede convertirse en una historia que tú vas a contar diciendo: Dios nunca me abandonó. Así que sigue adelante, haz tu parte, confía en Dios y deja en sus manos lo que ya tú no puedes controlar. Porque si Dios te sostuvo hasta aquí, también te va a ayudar a llegar hasta donde necesitas estar. Que Dios te bendiga inmensamente y que tengas un hermoso día agarrado de la bendición de Dios. Recuerda que Dios es bueno. Dios es bueno.

0: Las 6:07 en la mañana. Una hora más con ustedes aquí en Olímpica. Estoy acompañándoles en Temprano es más bacano. Bueno, vamos a recibir a Pacho Vega y a Hugo Borges. Pacho Vega, bienvenido.
1: Campo, buenos días. Hugo Borges, buenos días. Y oyente, buenos días. Bueno, una horita después. Hoy son las 6:07 y aquí estamos en esta mañana del jueves ya, ¿no? Jueves, con esta semana muy rápido. Hoy es 15. Se divide el mes de octubre en dos. 15 del mes de octubre, quien lo creyera, este 2026. Abrazo para todos los que están en la sintonía esa hora.
0: Primera quincena del mes de octubre, señores. Señor. Después, dentro de dos meses, las primas. Señora, no, así, vamos a ver. Vamos a pensar. Hugo Borges, bienvenido, buenos días.
2: Campeón Pacho, buenos días y a todos nuestros fieles oyentes a esa hora de la mañana, jueves 15 de octubre del año 2026, siempre con la mejor programación de Olímpica.
0: Ya deben estar prendiendo el ¿será que pagan hoy?
1: ¿Será que pagan hoy? ¿Será que
2: pagan hoy? No prendieron el milagro, nada.
0: Sí, señores. Bueno, una mañana soleada hoy sobre Sincelejo. Estamos viendo cómo arranca este nuevo día que se parece mucho a las mañanas de diciembre, así.
1: Sí, sí, muy bonita mañana.
0: Muy soleada. Bueno, ganó Nacional en la ciudad de Medellín con algunos disturbios en la parte externa. El fútbol de Colombia, qué hombre, cosa, qué ¿no? Cosa. Cada día hay más y más problemas fuera de la cancha. Fuera de la cancha,
1: no, hombre, no se vale. Oye, el 15 de octubre, jueves de este año 2026, es el día 288 del año. Faltan 77 días, sí, así como lo oyes, 77 días para finalizar el año, otoño en el hemisferio norte y primavera en el hemisferio sur, que celebramos en el día de hoy.
2: Sí, es el Día Internacional de las Mujeres Rurales, Día Mundial del Lavado de Manos, Día de la Resolución de Conflictos, Día Mundial de la Ambliopía, Día Mundial del Bastón Blanco y Día Mundial también de la Conciencia sobre la Muerte Gestacional, Perinatal y Neonatal.
1: Semanas Internacionales, Semana Mundial de la Novela, que este año se celebra del 13 de octubre al 20, Santoral, Santa Támara, Santa Teresa de Jesús y San Leonardo. Efemérides, un día como hoy en la historia, esto pasó un día como hoy en la historia del mundo, un 15 de octubre del 2003, la República Popular China realiza la primera misión tripulada al espacio de nombre Zhengzhou 5, llevando al astronauta chino Yang Lapei, convirtiéndose en la tercera nación en enviar humanos fuera de la Tierra. El 15 de octubre de 1997 se lanza desde Cabo Cañaveral, Estados Unidos, la sonda espacial Cassini-Huygens con destino al planeta Saturno, cuya misión será estudiar el planeta y sus satélites. Es un proyecto conjunto entre la NASA, la ESA y la ASI. El 15 de octubre de 1989 se legaliza en Sudáfrica el Congreso Nacional Africano liderado por Nelson Mandela, después de estar prohibido casi 30 años.
0: Bueno, un día como hoy, pero en el año de 1972 falleció en su Patillal del Alma el prolífico cantautor Freddy Molina Daza, autor de canciones como Los Novios, Amor Sensible, Tiempos de la Cometa, Cristina, A Nadie Le Cuentes, El Indio Desventurado, Virgen de las Mercedes, Por Siempre, El Poeta de la Malena. El maestro Freddy Molina falleció un día como hoy, pero en el año de 1972.
1: El 15 de octubre de 1929 comienza a emitir Radio Barcelona, actual cadena SER en España. Un día como hoy, un 15 de octubre de 1924. Y el 15 de octubre de 1879 en España ocurre la riada de Santa Teresa tras las fuertes lluvias torrenciales que se estima descargaron unos 600 milímetros por hora, hacen que el río Segura se desborde en Murcia y que se inunde el valle de Guadalentín. Huerta de Murcia y Vega Baja, murieron 1.077 personas.
2: Un día como hoy en historia, pero en Colombia, de 1949 se funda el Bucaramanga, el Atlético Bucaramanga, uno de los clubes históricos del fútbol profesional colombiano. El drama del 15 de octubre de 1914 y 1915, tras el asesinato del líder político liberal Rafael Uribe Uribe, en octubre de 1914, pioneros del cine nacional rodaron la película El Drama del 15 de octubre, basada en los hechos de su magnicidio.
0: Bien, son las 6:10, 6:10, vamos a regresar más adelantico con noticias, un nuevo resumen de noticias locales aquí en Olímpica Estéreo.
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0: Bueno, son las 6 de la mañana, 19 minutos, 6:19 minutos en temprano en Mapacano.
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2: Muchísima atención en Sincereco, la Policía Nacional, Departamento de Sucre, logró la captura de Iván Alfonso Pérez Rivero y José David Carriazo Acosta por su presunta responsabilidad en el delito de tráfico, fabricación o porte estupefacientes. El procedimiento policial se llevó a cabo en la vía pública sobre la troncal de Occidente, en la altura del barrio Bogotá de la ciudad de Sincereco.
3: Atención que habitantes de las veredas El Yeso, El Coco y sectores aledaños en jurisdicción de Morroa, en el Departamento de Sucre, protestaron por el mal estado de las vías que conectan a estas comunidades. El descontento social también lo agudizó el reciente fallecimiento de una menor y del conductor en medio del accidente de tránsito que involucró a niños que se movilizaban en una buseta escolar. Los afectados exigen soluciones inmediatas a esta problemática.
0: Muchísima atención que un accidente se registró en la mañana de este miércoles en el sector del el Victorial, sobre la vía que comunica a la zona turística de San Onofre en el departamento de Sucre. De acuerdo con la información preliminar, los fuertes vientos habrían provocado el desprendimiento de una rama de un árbol que cayó sobre una motocicleta que transitaba por el lugar en ese momento. El hombre resultó herido y fue auxiliado por otros motociclistas que pasaban en el sector y se detuvieron para ayudarlo. Hasta el momento se desconoce un reporte oficial sobre la gravedad de las lesiones y sobre su estado de salud.
2: Mucha atención en Chocho, la Policía Nacional, departamento, en la zona de atención del departamento policial, logró la captura de un ciudadano de 30 años de edad por su presunta responsabilidad en el delito de representación, así como la recuperación de una motocicleta que presentaba requerimiento judicial por hurto.
3: La mañana de ayer una tractomula se volcó en la rotonda que comunica el municipio de Tolú con San Onofre, en Sucre. El hecho vial generó un gran susto entre quienes transitaban por este corredor vial y afectó temporalmente la movilidad. Las causas del volcamiento son materia de investigación por parte de las autoridades.
0: Las labores investigativas lideradas por un fiscal seccional Sucre permitió judicializar ante un juez con funciones de control de garantías Armando Silgado Ramírez, presuntamente responsable del delito de homicidio. Las investigaciones se relacionan con los hechos ocurridos el 22 de junio del 2025 en el corregimiento de Cañito del municipio de Tuluviejo, en el departamento de Sucre, donde el imputado le habría quitado la vida a un joven de 22 años en momentos en que este sale de su vivienda ante el llamado que le hace el imputado, quien al verlo sin mediar palabra lo lesiona con un arma cortopunzante. Servidores del Cuerpo Técnico de Investigación CTI de Tolú materializaron la orden de captura en contra del procesado, que el pasado 30 de septiembre, en cumplimiento de una orden judicial, el procesado negó su responsabilidad en cuanto a los cargos imputados. Por decisión judicial, un juez dispuso en ese caso medida de aseguramiento intramural.
2: En Sincereco, la Policía Nacional, Departamento de Sucre, logró la incautación de estupefacientes con la Fiscalía General de la Nación. Incautaron 4.455 gramos de marihuana.
3: Dos jóvenes de 21 años resultaron heridos con arma blanca tipo machete durante una riña registrada la noche de antier en el barrio Puerta Roja, en Sincelejo. Las víctimas, según las primeras versiones, no residen en el sector. Los jóvenes fueron auxiliados y trasladados a una clínica de la ciudad mientras las autoridades trabajan en esclarecer lo sucedido.
0: La subintendente Lady Aponte Celis es la nueva comandante de policía en el municipio de Cincé, donde la semana pasada murió un adulto mayor en medio de un atentado sicarial del barrio El Trébol, que dejó a otra persona herida. En lo corrido de este año se han registrado 4 asesinatos en esa localidad.
2: A las 6 de la mañana, 23 minutos.
3: Aquí están los resultados de loterías y chances en Olímpica Estéreo. Atención, estos son los resultados. La lotería de Manizales jugó 20-24 de la serie 015. La lotería del Meta 34-15 de la serie 143. Lotería del Valle 50-91 de la serie 003.
2: Resultados de chance: Dorado Noche el 0862, Pica 4 Noche el 0731, Pica 3 Noche el 951, Cafeterito Noche 5960, Caribeña Noche el 1268, Sinuano Noche 4128, Motilón Noche 5480. 84, Culona Noche el 33-35, Fantástica Noche 69-87, Yontico Noche el 91-41.
0: Ya son las 6 de la mañana, 24 minutos en Olímpica.

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0: Eso es sabroso, esa canción así hoy, que piensa uno en diciembre, ¿no?
1: ¿En este día cómo está?
0: No, está de cumpleaños hoy el destacado acordeonero Israel Romero, el Pollo Irra.
1: Uepa.
0: Está cumpliendo años.
1: ¿Cuántos años?
0: El Pollo Irra debe ser un 70 y pico de años. 70 y pico de euros. Israel Romero, de allá de Villanueva, de la dinastía Romero. Señor, de Villanuevero.
2: 71 años, 55.
0: Hoy de cumpleaños Carlos Pérez. Carlos Enrique Pérez Pérez.
1: Ah, cumple
0: Carlos Pérez.
1: Mismo día de
0: Israel Romero. Ahora luego voy a buscar un clásico que grabó. Tengo que buscarlo aquí en los archivos. Clásico que grabó Carlos Pérez, este hombre que nació en Corozal. Ha hecho recorridos musicales. Realizó su primera grabación en formato sencillo junto al Chongo Rivera, Campesino Solitario de Pedro Salcedo y Súplica de Hermides Díaz. En el LP, el primer LP en el formato LP, el acetato, ese mismo año, en 77, lanzó el álbum titulado Lo Mejor de la Sabana, grabado con la colaboración del maestro Felipe Paternina para sellos Victoria. Grabó después con Dedicación junto al maestro Rubén Darío Salcedo y el álbum Gotas de Amor al lado de Gustavo Badele. Cuando ya llegó el formato digital, continuó produciendo música con referencia del género, el CD, participando activamente en eventos y parrandas con grandes de la música corralera como Rodrigo Rodríguez y William Torres. Yo creo que Carlos Pérez es contemporáneo con William Torres, de la misma edad.
1: ¿Cuántos años cumplió,
0: señor? Charles Pérez, Carlos Pérez nació en el 53.
1: Al 53, o sea que es de 2 años menos que o 2 años mayor que.
0: Más que, claro que.
1: 73 años.
0: Claro, 73.
1: O sea, sí, contemporáneo.
0: Con William Torres.
1: William claro. Torres debe estar también en esa misma edad, ¿no?
0: Luego vamos a escuchar un clásico de Carlos Pérez aquí, porque ahora vamos a ver lo que está pasando en el Caribe colombiano, sí.
1: Noticias a esta hora del Caribe colombiano, muchísima atención en el Cesar. Capturado por acto sexual con menor de 14 años, la Policía Nacional capturó por orden judicial a un hombre de 40 años requerido por el delito de acto sexual con menor de 14 años agravado en cumplimiento de una orden emitida por la Fiscalía 33 Seccional Valledupar. El procedimiento se llevó a cabo en la diagonal 16C con transversal 22 en el barrio Los Fundadores, donde los uniformados verificaron los antecedentes del ciudadano y confirmaron la vigencia de la orden judicial con información suministrada por la Seccional de Investigación Criminal CIGIN.
0: Atención, la historia de las galletas Chepacorina, el invento de una mujer que convirtió una receta en símbolo del departamento de Bolívar.
2: Atención, porque estaría hurtando y extorsionando a la Policía Nacional mediante el Gaula. Capturó a alias Champion, el corregimiento, el Viajano, por fabricación y porte de armas de fuego.
1: 642 Medicina Legal descarta accidente de tránsito en muerte de supervisor de seguridad en La Guajira. Los resultados forenses practicados por Medicina Legal en Maicao cambiaron la hipótesis inicial sobre la muerte de Luis Fernando Carrasco Ranza Brieva, de 33 años, cuyo cuerpo fue encontrado.
0: Oye, escuchen esta noticia. Incendian vivienda en Baranoa por presunta deuda a cobradiarios.
1: Qué tristeza,
0: ¿no? Señor, los cobradiarios o prestamistas gota a gota, presuntamente como represalia por el retraso en el pago de una deuda.
1: En ataque de sicarios matan a un hombre y hieren a otro cerca de la perimetral en Cartagena. Un atentado a bala ocurrió la noche de ese miércoles 14 de octubre, en momentos en que las víctimas dialogaban en una esquina del barrio Boston.
2: Atención, testigo reconoció a presunto victimario. El juicio oral contra Samuel Abel Pérez Reyes y Juan Carlos González Cárdenas por el feminicidio de Liz Camila Berrío Toledo en Montería.
0: Atención, 185 juntas de acción comunal de Barranquilla reciben chalecos y carnés para fortalecer su labor.
1: 643, 5 estudiantes lesionados y una madre herida dejó el volcamiento de una camioneta en Minca. Atención, 5 menores de edad con edades entre los 10 y 17 años y una mujer adulta resultaron heridos tras el volcamiento de una camioneta en la que se desmovilizaban hacia su vivienda luego de salir de la institución educativa distrital agroecológica Sagrado Corazón de Jesús, ubicada en la vereda Vista Nieve, jurisdicción del corregimiento Minca en Santa Marta.
2: Mucha atención, porque sería un posible ajuste de cuenta. John Franklin Peñalosa Durango, de 32 años de edad y conocido como John Rayo, perdió la vida el día lunes 12 de octubre en Ciénaga de Oro. El vendedor ambulante fue atacado a tiros por 2 hombres en motocicleta.
0: Atención, que hoy están hablando del distrito de Barranquilla, presenta propuesta presupuestal de 9.25 billones para la vigencia
1: 2027. Atención, alias El Niño fue asesinado a bala en el barrio Santo Domingo. Juan Carlos Hernández, de 30 años, fue atacado la noche del miércoles cuando intentaba ingresar a una tienda. Este miércoles 14 de octubre se registró un ataque sicarial en el barrio Santo Domingo de Barranquilla, dejando como resultado un hombre muerto.
2: Atención, roba más de 25 iPhone en local de celulares.
0: Atención, Expo Vitrina 2026 reunió visitantes y dejó millonarias ventas. Esto es en Maicao, en el departamento de La Guajira.
1: Imputación por fuga de presos para alias Lucy, pareja de alias Gomero y de los Pepe. Julianis Paola Altamar Medina fue capturada el pasado puente festivo por su presunta participación en el atentado que dejó heridos a los guardianes del IMPEC, Daniel Steven Tapicero, Tapiero y Sirley Dayana Costa, en el barrio El Bosque, en Barranquilla.
2: Atención, porque decomisan 290 millones en billetes falsos y un kilo de base de coca en Villa Campestre, en Puerto Colombia.
0: Millonario contrato en Uribia, aparece en nueva imputación de fiscalía.
1: Atención, incendio acabó con un bus interdepartamental cerca de la vereda Las Tinajas. Un vehículo de transporte interdepartamental que se movilizaba de más de 10 pasajeros quedó completamente destruido por un incendio registrado en la troncal del Caribe a la altura de la vereda Las Tinas.
2: Policía se lanzó al arroyo El Salado y rescató a adolescente de 13 años en Soledad.
0: Cerrejón lidera reputación del sector minero y vuelve al top 100 nacional.
1: Policía identifica controles de seguridad en el control de Magangué por hurtos. Además de los procedimientos de registro y control, los uniformados sostienen acercamientos con comerciantes y transeúntes para conocer sus inquietudes.
2: Atención, investiga muerte de joven de 26 años hallado en una vivienda en Soledad.
0: Vamos a cerrar con esta noticia del deporte, porque Junior no pudo con el Colero y sentenció su eliminación de la Liga Betplay.

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7: No se te olvide decir que eres una persona bendecida. Bendecida para bendecir. Hay momentos en la vida en los que uno siente que ya no puede más. Que por más que lucha, las cosas no cambian. Que uno lucha, lucha y nada pasa. Hoy vengo a recordarte algo. Dios sí sabe lo que tú estás viviendo. Aunque tú no entiendas el camino, aunque todavía no veas la salida, Dios está trabajando en cosas que tus ojos todavía no pueden ver. A veces uno quiere que Dios responda rápido, pero hay procesos que necesitan tiempo. Y mientras llega esa respuesta, Dios también está fortaleciendo tu corazón. Así que no te desesperes, no sueltes la fe, no pienses que tú estás caminando sola, que estás caminando solo. Lo que hoy te preocupa, mañana puede convertirse en una historia que tú vas a contar diciendo: Dios nunca me abandonó. Así que sigue adelante, haz tu parte, confía en Dios y deja en sus manos lo que ya tú no puedes controlar. Porque si Dios te sostuvo hasta aquí, también te va a ayudar a llegar hasta donde necesitas estar. Que Dios te bendiga inmensamente y que tengas un hermoso día, agarrado de la bendición de Dios. Recuerda que Dios es bueno. Dios

0: Bueno, 7 de la mañana, 13 minutos, 7:13 minutos en la mañana, aquí en Olímpica, en Temprano Más Bacano.
1: Este es el maestro Frank Calderón, 7 de la mañana, 13 minutos, acompañándoles en Olímpica Estéreo. Con el número 1 de la mañana, Temprano es Más Bacano, mañana de jueves. Vamos a tener este fin de semana la premiación del Sopa y Seco de Arroz Roa. Todavía estás a tiempo para enviar los empaques, para reportarte a través del 320-790-115, nuestro WhatsApp. Y los escogeremos el día sábado.
0: Sí, claro.
1: El día sábado escogeremos los ganadores, los vecinos, que la cuadra que se reúna, que reúna más empaques vacíos de arroz roa. Le llevaremos el día domingo sopa y seco para 300 personas. Además, muchas actividades. Y como si fuera poco, entre uno de los vecinos vamos a sortear un año de arroz roa gratis, señores.
0: Bueno, eso es lo que tienen que estar muy, pero muy pendientes, porque todavía tienen espacio de enviarnos sus datos, ¿no? De que se reúna con los vecinos, de que converse con ellos, vamos a hacer esto, porque esto, antes que todo, de cualquier curso, esto es bonito, campeón, claro. Y Hugo y oyentes, porque es una integración. Las integraciones que se dan muy poco entre toda la cuadra. Hay gente que celebra en una cuadra y no todos, sino que invitan unos cuantos de la cuadra, pero esto es bonito porque se reúne toda la cuadra en un bien común, además también a disfrutarse un día diferente con la familia, un domingo diferente con la familia, haciendo un sancocho con arroz roa para disfrutarlo todos unidos. Muy bonito eso. Además, no se van a tener que preocupar por los platos ni la cuchara ni nada.
1: Todos se lo llevamos, todo. Para solamente tiene que rendir los empaques. Los vecinos que más empaques de arroz roa reúnan, esos serán los ganadores.
0: Ya saben, 327-90-105. Ahí nos puedes enviar tu dato para que seas el responsable de la cuadra, de la calle, de la esquina. Ahí, de la cuadra, en tu barrio, para que participe.
2: Imagínense, un año de arroz gratis.
1: Tremendo, ¿no?
0: Sí, para uno de los vecinos.
2: Sí, para uno de los vecinos, un año de arroz gratis.
1: Ya escríbenos y empieza con tus vecinos a organizar todo para que entre hoy y mañana participes, porque el sábado escogeremos el ganador y el domingo estaremos en tu barrio.

0: 7:20 en la mañana, aquí en Temprano, es más bacano. 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
1: Mañana 21 minutos, 7:21 aquí en Olímpica.
0: A esta hora de la mañana.
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3: Hoy detención en Yochó, la Policía Nacional a través de unidades adscritas a la zona de atención departamental de la Policía de Sucre logró la captura de un ciudadano de 30 años de edad por su presunta participación en el delito de receptación, así como la recuperación de una motocicleta que presentaba requerimiento judicial como hurtada. Fue identificado como Ariel Manuel Rivero Montes.
0: Atención, habría asesinado un joven en el corregimiento de Cañito, zona rural de Toloviejo. Muchísima atención. Labores investigativas lideradas por un fiscal seccional Sucre permitió judicializar ante un juez con funciones de control de garantías a Armando Selgado Ramírez por su presunta participación en el homicidio de Fabián Andrés Huertas Berrío, de 22 años de edad. La investigación se relaciona con hechos ocurridos el 22 de junio de 2025 en el corregimiento del Cañito, del municipio de Toloviejo, en el departamento de Sucre. La fiscalía informó que el imputado le habría quitado la vida al joven en momentos en el que este le sale de su vivienda. Ante el llamado que le hace el imputado, quien al verlo sin compasión lo lesiona con arma cortopunzante, servidores del Cuerpo Técnico de Investigación CTI de Tolú materializaron la orden de captura en cumplimiento de una orden judicial. Al día del suceso, al parecer, tres hombres armados con machete atacaron en el pecho al joven, causando su muerte.
1: Por otro lado, hablan de los habitantes de la vereda El Yeso, El Coco y sectores aledaños en jurisdicción del municipio de Morroa, en el departamento de Sucre, protestaron por el mal estado de las vías que conectan a estas comunidades. El descontento social también lo agudizó el reciente fallecimiento de una menor y del conductor en medio del accidente de tránsito que involucró a niños que se movilizaban en una buseta escolar. Los afectados exigen soluciones inmediatas para esta problemática.
3: Atención, en Sincelejo, la Policía Nacional logró la captura de Iván Alfonso Pérez Rivero y José David Carriazo Acosta por su presunta responsabilidad en el delito de tráfico, fabricación o porte de estupefacientes.
0: 723, ucraniano fue asesinado de varios impactos de bala en zona rural de María la Baja, en Bolívar. El agricultor oriundo de San Onofre, Sucre, fue asesinado a tiros en el corregimiento de Nanguma, zona rural de María la Baja, Bolívar. El crimen ocurrió cuando se movilizaba por el sector y fue interceptado por un hombre que se desplazaba en motocicleta. Autoridades investigan los móviles del homicidio.
1: Atención, que en la mañana de ayer una tractomula se volcó en la rotonda que comunica al municipio de Tolú con San Onofre, Sucre. El hecho vial generó un gran susto entre quienes transitaban por este corredor y afectó temporalmente la movilidad. La causa del volcamiento son materia de investigación por parte de las autoridades.
3: En Sincelejo fue capturado Steven Guevara Casillo, de 21 años de edad, por violencia intrafamiliar.
0: Atención, riña en el barrio Santa Cecilia de Sincelejo dejó a dos personas lesionadas. Carlos Mario Durán Méndez, de 41 años, y Jesús David Rivera Martínez, de 34, resultaron lesionados durante una riña registrada en el barrio Santa Cecilia de Sincelejo. Uno sufrió heridas con arma cortopunzante en el cuello y hombro izquierdo, mientras que el otro presentó lesiones causadas con arma traumática. Las autoridades investigan las circunstancias que desencadenaron el enfrentamiento.
1: Un motociclista resultó herido en la mañana de ayer luego de que la rama de un árbol cayera sobre él cuando se movilizaba hacia la zona turística de San Onofre. El hecho ocurrió en medio de los fuertes vientos que se registraron en esta zona durante las últimas horas. La víctima fue auxiliada por personas que transitaban por el lugar y trasladada a un centro de salud.
0: Atención que María José Hernández Vergara, de 26 años, salió a tierra a realizar diligencias en el centro de Sincelejo y no ha vuelto a su casa. La familia busca desesperadamente a la persona que sepa del paradero, marcar al 301-461-4852.
1: 7:25 minutos, resultado de loterías y chances. Atención. La Lotería de Manizales jugó 20-24 de la serie 015. Lotería del Meta, 34-15 de la serie 143. Lotería del Valle, 50-91, serie 003.
3: Resultado de chance: Dorado Noche, el 0862. Pica 4 Noche, el 0731. Pica 3 Noche, el 951. Cafeterito Noche, 5960. Caribeña Noche, el 1268. Fantástica Noche, 6987. Chontico Noche, el 91. 41 y Paisita Noche, el 6609.
0: 7:26 minutos en la mañana.

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0: ¿Ese te bailaron el indio?
1: Dagoberto el Negrito Sólido, me estaba acordando, ahora que estaba escuchando yo esta canción, que fue una de las últimas producciones que hizo Dagoberto Sólido, que hoy en día está en el mundo cristiano, de los creyentes, profesando la Biblia, enseñando, profetizando. Me acordé de Daddy Yankee porque esta mañana escuchaba yo una noticia de que el hombre se volvió nuevamente mundano, se vino de allá, se devolvió. Con todo el respeto, este comentario lo estoy haciendo con todo el respeto, no crean que es una burla, sino porque es noticia, porque el hombre va a lanzar un álbum. Fíjense ustedes, los maestros, va a lanzar un álbum con canciones de amor, canciones de amor. Él que había prometido no cantarle más al mundo, sino, y en sus conciertos, ¿se acuerda que recientemente hicieron un homenaje a Maluma? No sé, que estuvo Daddy Yankee ahí, y dentro de las cláusulas que colocaba el hombre era que no podía cantar canciones muy mundanas. No era muy ni gasolina, ni te tiro, te cojo, sino canciones con un mensaje, y adicional a eso, tenía que cantar cerrando una canción de mensaje de Dios. Eran lo que estaba. Esta mañana escuché la
0: pero
1: noticia.
0: Este artista ha hecho canciones de su estilo, pero con
1: mensaje. Con mensaje. Claro, claro. Sí, pero ya se volvió ya.
0: Por eso, pero él hizo una que además ha sido tendencia, que la cogen para la cogió tendencia en TikTok, la cogieron y todavía sigue siendo para cuando usted quiere, la gente quiere mandar un mensaje.
1: Sí, sí, sí.
0: Pero como con
1: rítmico, claro, rítmico, claro.
0: Un mensaje rítmico.
1: Sí, pero es que él ya se vino allá de la religión, pues, y me voy para atrás, me devuelvo. Y otro que dijo que se retiró el año pasado, este sí se había retirado, que era Don Omar. Entre esos está Colombia, la gira que va a tener Don Omar. Don Omar dijo, me retiro de esta vaina. Me acordé de Beto Zabaleta una vez que me dijo a mí que se retiraba de eso.
0: Uno que se retiró hace rato fue Papo Man, ¿se acuerda?
1: Papo Man, claro, Papo Man se retiró también, claro.
2: Y volvió, ¿cierto?
1: Sí, no, claro, claro, y volvió, y bien vuelto. Yo.
0: Volvió, tiene toda la oreja llena de arete.
1: Sí, mamando ron que da miedo. O
0: sea, usted no disculpa, no es.
1: Sí, sí, no. Yo soy respetuoso del creyente, yo respeto al mundano y demás. Yo estuve en una comunidad religiosa, en una comunidad de franciscanos menores conventuales cuando tenía 18 años.
0: De los primeros que se retiraba usted.
1: Yo.
2: Fue casi cura, ¿no?
1: Sí, tengo que admitirlo. Claro, tengo que admitirlo.
2: Fue casi cura.
1: El primero que se volvió
0: fue usted.
1: Claro. Entonces yo estuve en una comunidad dos años larguitos de la comunidad de franciscanos menores conventuales en la Estrella Antioquia, y un día me di cuenta.
2: Esa foto usted nunca la montó de TVT o algo, ¿no?
1: No, yo la tengo por ahí. No. Entonces, ¿qué quiero decir con esto? De que yo me di cuenta de que ese era un compromiso, primero con Dios.
0: Y de toda la vida.
1: Sí, de toda la vida.
0: De toda la vida.
1: Yo no podía ser un cura bandido. No.
2: Entonces, Padre Emilio.
1: Exactamente. La única feliz era mi mamá. Feliz que tener, o sea, se imagina la felicidad de una madre tener un sacerdote en la casa.
0: Eso
1: era lo mejor del mundo que había parido la señora Carmen.
0: Eso es lo mejor para ella.
1: Entonces, el comentario que estoy haciendo es porque las noticias de hoy están hablando de dos reggaetoneros. Fíjense usted, dos reggaetoneros. Daddy Yankee, que vuelve al mundo, y Don Omar, que se había retirado de la música y volvió. Poncho Zuleta lo hizo, ¿se acuerda que dijo un día que ya no más?
2: Omar Geles, hace como 3 años.
1: Le voy a entregar el legado a mi hijo, ¿cómo se llama? Cabeto.
0: Omar Geles también, hasta le quitó el nombre a los Diablitos.
1: Claro, los Diablitos, me retiro de esto.
0: Sí.
2: ¿Y Petre cuánto demoró? Como un año también, ¿no?
1: Pues, o sea, hace un año sabático. No, pero era un año sabático. Sí, exacto. Sabático, claro. Sí, claro está. Imagínense ustedes, yo me voy a retirar un año de la emisora.
0: O de Mandarín.
1: Vaya a estar del aretico aquí hablando.
0: Cierto.
1: Manden sus comentarios a través del 320-790-115. Es la sección que pasa en tu barrio. Lo que pasa es que esto es la radio en vivo. Aquí no se edita nada.
0: No, señor.
1: O sea, tú tienes que ir, cuando te vas a las publicaciones, lo editan. Entonces tú ves que es perfecto como habla ese hombre.
2: Sí.
1: Está leyendo, o sea, está leyendo frente al teléfono, frente a la cámara, está leyendo y lo editan.
0: Sí.
1: Aquí no se edita nada, aquí es la radio en vivo, la ventaja de la radio. José Javier Sarmiento, te mando un abrazo, bien temprano.
0: Ahí estamos, son las 7 de la mañana, 49 minutos.
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0: aire de Navidad. Le quedó muy bien lograda esta canción al maestro Iván Villazón, ¿no?
1: Oiga, recuerda que esto lo hizo con Víctor Rey Reyes.
0: Sí, sí.
1: Lo hizo unos meses antes de la muerte del acordeonero.
0: Ya estaba Víctor Rey bastante.
1: Sí, señor. Lo hizo unos meses antes de la muerte de Víctor Rey Reyes. Y bueno, esta canción, que es el original, es de Willy Colón.
0: Aire de Navidad, señor.
1: Aire de Navidad, Willy Colón. Y el cantor de cantores, Iván Villazón, la hizo en una versión muy especial, que han sido de las últimas canciones que han salido de Navidad en los últimos años.
0: Sí, señor.
1: Para hablarles así.
0: Y que se mantuvieron.
1: Claro,
0: se quedaron,
1: sí,
0: ¿no?
1: Que se han quedado.
0: Se quedaron.
1: En el año 2021, un 3 de noviembre del 2021, lanzó Iván Villazón
0: de
1: aquí, esta canción.
0: De ahí para acá no, no, ni en vallenato mucho menos.
1: No, nada. No hay ningún género. Nadie ha... Ah, Fausto Arrieta, que sacó el año pasado.
0: Fausto
1: con el acordeón, pero así que digamos, no ha pasado, señores.
0: 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Bueno, Hugo, tenemos ya qué pasa en tu barrio, ¿no?
2: Sí, por acá tenemos bastantes quejas que nos mandan nuestros oyentes. Dice, buenos días, Olímpica. Tenemos esta problemática en el barrio Camilo Torres, en la calle 22, donde tenemos más de 2 meses con ese hueco hecho por Veolia para el arreglo de un daño que hace 2 meses y no han tapado el hueco. Para pedirle el favor que le hagan llegar esto y que vengan a solucionar esa problemática. Gracias.
0: A los amigos de Veolia, allá los habitantes del barrio Camilo Torres, entre la calle 22, dice que sean un hueco así para que vayan a echar una revisadita, por favor. Buenos días, bendiciones. Yo escucho Olímpica. Señores de Olímpica, la problemática que hay en el barrio El Bongo con dice Interaseo, barren de un lado y del otro no. Eso pasó ayer, casi siempre lo mismo. Pasan con el carro, no recogen las basuras, pero el cobro es puntual, nos dicen. Vamos con nota de voz a esta hora de la mañana. Buen día.
3: Olímpica, muy buenos días. Bueno, para reportar daño de alumbrado público en la calle 17A3738 en el barrio Las Mercedes. Ya se llamó a la oficina de alumbrado público, pero bueno, ellos dicen que van a llegar en el momento que sea posible, y sabemos cómo es esa cuestión, que no llegan el mismo día y cobran bastante, porque claro que sí es el alumbrado público, y cuando no se paga enseguida llegan a cortar servicio, ¿cierto? Entonces agradecemos a Olímpica ahí que nos peguen una ayudita con esa parte.
0: Listo, muchas gracias. Por acá también nos están diciendo a esta hora de la mañana, buenos días, señores Olímpica. Mi queja es para la empresa Veolia. Ayer por la tarde el barrio Pionero llegó el agua. ¿Cómo puede ser posible y en qué cabeza cabe que el agua sirva para el consumo humano? Y lo peor es que no creo que no se han dado cuenta la forma como están enviando el agua. Llegando de onda, parece que la mandaran por la alcantarilla y no por el acueducto. Es pura, dice por acá. Señores de Oli, esto no es la primera vez, pido a la entidad competente revisar este asunto. Ahí le están pidiendo a los amigos de Veolia revisar este asunto, qué es lo que está pasando. Esto es en el barrio Pioneros, que nos envían esta nota a esta hora de la mañana.
2: Bueno, Isaac, ¿qué pasa en tu barrio?
0: Sí, señor. La problemática en la calle principal de Recreo, donde hay una corriente de agua hace 6 días. Esta problemática muchas veces no es de la empresa, sino también de los mismos habitantes de algunas calles, para que preste esta atención, porque en algunas ocasiones se les olvida cerrar.
1: Los usuarios muchas veces tienen parte de responsabilidad en estas fugas, porque dejan las llaves abiertas, los grifos abiertos, y se pierde el agua mientras que en otros barrios no llega.
0: Sí, así es.
1: Es una cosa así tremenda.
0: Sí. Es lo que se está viendo. 8:24 a.m. Aquí en Temprano y Mapacano, ¿qué pasa en tu barrio?
1: Bueno, 8:24, vamos a volver mañana. Mañana viernes, señores, desde las 7:30 a.m. A propósito, mañana tendremos un invitado especial aquí en Temprano y Mapacano con desayuno a bordo, jefa.
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0: en estos días todo el mundo ha estado hablando de Blanco y Negro.
1: Blanco y Negro, sí.
2: A Blanco y Negro, que esta canción de Omar Geles, que canta Silvestre Dangón, la puso como referencia el cantante de vallenato Nelson Velázquez.
3: Y ya salió a hablar y aclarar sobre el tema de los rumores.
2: No, ya él, ya lo que diga él. Ya no lo va a recoger.
1: Él no recogió nada. Lo que quiso decir que de pronto malinterpretaron lo que dijo, pero dijo lo mismo. Sí, sigue parado en la misma cosa lo que dijo.
2: Sí, pero el que vio aquel video no.
1: Sí. Ya no va a verlo, pero porque lo que dice
2: es rojo.
1: Mucha gente, como todo.
2: Claro.
1: Como todo. Y hay algunas páginas para sí, echarle candela.
2: Para ganar like.
1: Para ganarse un like. Tiran y empiezan y con unos titulares que...
2: Claro, para...
1: Oiga, señores, ¿cómo vamos con estos días que hemos tenido lluvia, entre otras cosas? 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Lluvias que han afectado viviendas, además también se ha visto la humedad, pero por cantidades. 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
1: Bueno, Juan, muchas gracias por esa información, Torofil, en la mañana de hoy. Saludos le mandó Hugo y Emilio a las 8 de la mañana, 41 minutos.
2: Sí, Emilio, 8 de la mañana, 40 minutos en Olímpica.
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0: Bueno, 8:54 en la mañana, 8:54 minutos, aquí en Temprano en Mapacano.
1: Bueno, muchachos, terminando este mes de octubre, que ya está en la mitad,
2: sí, señor,
1: prácticamente, vamos a tener un gran evento en el municipio vecino de Chinú, municipio del departamento de Córdoba, el más cercano a la ciudad de Sincelejo y al departamento de Sucre.
2: Sí, señor.
1: Chinú va a tener el festival, la edición número 37 del Festival de Acordeoneros y Compositores de Chinú en el departamento de Córdoba, con una gran parranda vallenata, entre otras cosas, que es de la tradición de este gran certamen, que va a ser el domingo va a ser el primero, ¿no? Primero de noviembre, si no estoy mal. En esta parranda tendrán a Robert Oñate, Roberto Calderón, Marciano Martínez, el catedrático Juan Manuel Pérez, Luis Alberto Prado, que es de allá de Sagún, Córdoba, Marcos Díaz, Julio Castillo, y van a tener una presentación especial de Jafid David. Le van a dar un toque distinto este año a la parranda. Los artistas como el presidente del género, Mr. Black, Jesús Romero, el de Hoy Llora la Niña, ¿se acuerdan?
0: ¿Ah, sí?
1: Claro.

0: Rolando Ochoa con Diego Daza, entre otros, serán los encargados de esa nómina especial en el marco de la competencia, también la competencia y adicional los grupos que se van a presentar en este gran certamen. Le mando un abrazo a Lucho Sierra Eventos, el hombre que también está trabajando también de la mano de este importante certamen, para hablarles un poquitico de los eventos que contienen el mes de octubre. Recordemos que octubre es el mes del artista colombiano.
1: Bueno, sí señor, y este es uno de los eventos grandes que se hacen en esta parte.
0: Claro, de los pocos festivales que quedan en la sabana del departamento de Sucre y de Córdoba, Hugo.
2: Pero estaba viendo por acá en temas de noticias que estamos hablando del tema de WhatsApp, que va a tener muchas actualizaciones. Por ejemplo, WhatsApp prepara su función para programar mensaje y enviarlos más tarde. A veces usted sabe que se le olvida las cositas. Bueno,
0: cuando uno va a cobrar, por ejemplo.
2: Exactamente, usted no puede programarlo.
0: Claro, voy a programar la cobrada.
2: Bueno, WhatsApp estaría probando una función que permitiría dejar mensajes programados para que se envíe automáticamente en la fecha y hora elegidas. La novedad se encontraría en desarrollo para la versión beta Android y busca facilitar la organización de mensajes personales y avisos en grupos sin tener que estar pendiente del celular justo en el momento de envío. Esta función ya está, bueno, preparada también.
0: Cobrarle a José a las 4 de la tarde.
2: Sí, claro, porque
0: a veces se le olvida uno.
1: Cóbrale a José a las 4 de la tarde.
0: El hombre dice, ¿me recuerdas a tal hora? Que y para que no se olvide, coge uno y lo escribe enseguida. Bueno, mañana a tal hora, llega el mensaje a tal hora, 7 de la mañana, para que uno no se lo olvide.
1: A José, para que me paguen.
0: Sí, porque después José dice que...
2: Claro.
0: Porque después José dice que, ajá, yo te dije que me escribieras a las 8 y no me escribiste.
2: En punto.
0: Ese es otro del que no quiere pagar.
1: Ah, no, por eso.
2: Ay, según la información divulgada, los usuarios podrían editar y cancelar los mensajes antes de que se envíen. Sin embargo, la función todavía no estaría disponible de forma general y no hay una fecha oficial confirmada para su lanzamiento. De concretarse, sería una herramienta muy útil para quienes manejan varios chats.
0: O sea, si manda el capture antes, elimina la cobrada.
1: Sí.
0: Elimina la cobrada.
1: Sí, señor.
0: 8:57 en la mañana.

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0: 9:18.
1: Aquí está Jack Carpio sin fin.
2: Esta canción es viejísima.
1: Sí, sí, sí.
2: Esta canción es una versión. Lo que pasa es que el año pasado se reactivó. Esto es una combinación del sello Codiscos que hizo Yanka Centeno. No me acuerdo quién fue el que tocó la acordeón aquí.
1: Si nos colocamos a ver las últimas canciones que se han retirado.
2: Sí,
1: estas, ¿no? De reactivada.
2: Sí.
1: Esta.
2: No, es que a Giancarlo se le apareció la Virgen un poco de veces.
1: Sí.
2: No, no se le ha aparecido la Virgen, lo voy a decir mejor. Lo que pasa es que el hombre grabó tremendos palos que tienden a recobrar vigencia. ¿Sí o no? Tienden a recobrar vigencia. Es como decir, todavía ese señor está en, como el que vende los jugos, por ejemplo. Todavía está vendiendo jugos.
1: Claro,
2: está,
1: si los jugos están buenos.
2: Todavía vende jugos.
1: Y han sacado granizados, al frente le pusieron un de esos que dan ahora los batidos.
0: Los batidos.
1: Los famosos batidos sellados y todo, y nada.
2: Y la gente, ay, este es...
1: Y todavía está pegado, 40 años.
2: Voy a ir con el cantante del gol.
1: No, seguro, es que es así.
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3: 9:20 minutos, vamos a llegar con el cantante del gol a esta hora aquí en la número 1 Olímpica Estéreo. Señoras y señores,
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5: Aquí estamos presentando nuestra información deportiva. Un abrazo para todos. Olímpica Estéreo y el cantante del gol, con tres noticias importantes de nuestro deporte inicialmente. De mal en peor, así como lo oyen, de mal en peor se encuentra el Junior de Barranquilla. Ayer empató con el alicaído Deportivo Pereira 1-1. Y el técnico Viera ha dicho que los responsables son los técnicos. Yo realmente con eso a veces no comulgo, tengo que ser honesto, porque Viera no armó el equipo. Lo que sí es que viene pasando algo, y muy extraño, internamente en el equipo Junior de Barranquilla, porque ya lleva los dos últimos técnicos, uno de ellos campeón, bicampeón con el Junior de Barranquilla, y después despedido supuestamente por Mala. Ese es fútbol. Pero hay cosas que se pueden cambiar. Esperemos a ver qué pasa con el Junior, pero ya con este resultado creo que es casi imposible su clasificación entre los ocho y sea un fracaso para el equipo Junior de Barranquilla, que es uno de los grandes de nuestro fútbol colombiano. ¿Qué va a pasar en el próximo semestre? Averígüelo, Barbas. Otro resultado en la Copa Colombia es el de Nacional, que le ganó el clásico a Deportivo Independiente Medellín, el clásico antioqueño. Dirigió Wilmar Roldán, como siempre, muy bien. 3-2 terminó el compromiso y en el tiempo de reposición, Nacional pudo golear al Deportivo Independiente Medellín, que terminó defendiéndose con uno y con dos hombres atrás, balones en el palo, atajando el arquero del DIN. Y ya tendrá que esperar el rival entre Santa Fe o el Once Caldas para la final, el equipo Atlético Nacional de la Copa, final de la Copa, que entiendo de un cupo a un evento internacional. Después del comunicado del equipo Independiente Santa Fe de esta mañana o este mediodía que tuvimos en nuestras manos, donde decían que habían analizado detenidamente la grama del Estadio El Campín de Bogotá, deplorable como ha quedado el Estadio El Campín, qué vergüenza realmente. Después de eso, Santa Fe ha tomado la decisión, o la DIMAYOR, de reprogramar su partido frente al equipo de Jaguares, así como Millonarios frente al Once Caldas. El partido de Millonarios quedó entonces para el 20 de octubre, se jugaría, atención a esto porque uno no sabe qué puede pasar, estamos muy cerca del sábado, el 20 de octubre, y Santa Fe Jaguares se jugaría el miércoles 21 a las 8:20 de la noche. Vamos a ver si esta vez la empresa Ascencia puede cumplir con lo que muchas veces ha prometido y que infortunadamente no ha podido cumplir. De lo contrario, le caerá el peso de la ley, ya lo ha dicho el alcalde de la ciudad de Bogotá. Han pedido canoa, han pedido cacao por todos lados. Y bueno, vamos a ver qué sucede realmente con el Estadio El Campín de Bogotá. Esperemos que haya un cumplimiento. Ya los incumplimientos son varios. Esperemos a ver qué sucede de aquí al sábado o de aquí a este fin de semana, porque se han comprometido que en este fin de semana entregan en perfecto estado el estadio El Campín de Bogotá. Queda claro que lo prioritario para un estadio en nuestro país y del Campín se llama fútbol. El resto es secundario. ¿Qué pasará con los conciertos que vienen? ¿Deteriorarán más la cancha del Campín? Mi padre decía una frase: si a tu vecino lo afeitan, pon tus barbas a remojar. Cuidado con los demás escenarios. Me refiero al de Cali, al de Barranquilla, al de Medellín y los demás que han tenido problemas también con la grama. No vaya a ser que se vuelva a deteriorar. Claro que lo que ha dicho Ascencia en el Campín es increíble. No creo que lo repita otro. Aquí estamos, Olímpica Estadio, del cantante del gol, para que nos sigan en nuestras redes sociales. Que el Señor le bendiga.
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0: 9:34 en la mañana, 9:34 minutos en temprano es más bacano con Olímpica Estéreo. 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
1: Sí, señor, mañana haremos ya el último conteo de los empaques. 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Señor, el inventario final de cuántos empaques vacíos. 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
0: Y usted no se preocupe porque no va a tener que ensuciar, no, que los platos, que no, nosotros vamos a llevar plato y cuchara.
1: ¡Oh, oh!
0: Claro, ¿para qué?
1: ¡Ponga la boca!
0: Sí, señor, esto, y preparar el sancocho entre todos los vecinos, mi amigo, esto es un muy buen plan, un planzazo, señores.
1: Vamos a celebrar cumpleaños.
0: Sí, señor.

0: 9:35, hay que hacer una radio toma. Vamos a celebrar el cumpleaños aquí en Olímpica Estéreo.
1: Celebramos el cumpleaños en el día de hoy. Pues para felicitar a la niña Aileen Licona, chica que está cumpliendo años, de parte de su mamá Jocelyn Álvarez, de su hermano Sofía de chica y Johan, lo mismo que Francisco Pérez en el barrio La Trinidad.
0: Un saludo de cumpleaños para Deiris Lucía Estrada, está cumpliendo años en el día de hoy, de parte de sus hijos, toda la familia. Feliz cumpleaños para nuestro queridísimo amigo, este gran artista de la sabana, Carlos Pérez.
1: Sí, señor.
0: Carlos Pérez, hombre, feliz cumpleaños, Carlos Pérez.
1: Para que felicitar a mi madre, Ana Teresa Arrieta, que hoy se encuentra cumpliendo años. Gracias, bendiciones de toda la familia.
2: Moisés Espinosa también, que hoy está en cumpleaños.
0: Oigan, Moisés Espinosa, claro, hombre, también otro artista de la sabana, de la Casa Olímpica, que está de cumpleaños. En el día de hoy, muchas felicitaciones. Consígame ahí algo de Carlos Pérez que se llama El que manda es el amor. El que manda es el amor, Carlos Pérez, que está celebrando su cumpleaños. Carlos Pérez Pérez, feliz cumpleaños para este gran artista corozalero, batallador que de la música, Carlos Enrique Pérez Pérez. Por aquí me pasó el Puya un cumpleaños, hombre. Espérense un segundito. De cumpleaños, Javier Tati, Robert Contreras, el Puya, Carlos Ortega, el Bollo de Colombia. Felicitando a Raúl Monterrosa. Raúl Monterrosa, que está de cumpleaños de todo el combo, el Cala, el Boleyerro y todos sus seguidores.
1: Un combo. El abogado Jesús Flores, que hoy está cumpliendo años. Desearle un feliz cumpleaños, que Dios lo bendiga siempre. Bendiciones. Oyentes, que hoy también feliz cumpleaños para Julio Flores, de su sobrino, en el barrio Uribe. Nos dicen por acá, saludamos al patrullero Jaime Madera Luna en la subestación de Cincé, que lo extrañamos mucho. Felicitar al popular Juancho en el barrio Vallejo. Ahí está, saludo de cumpleaños, dice, para mi esposa Karina Aguas, de su esposo Oscar Barrio, de su hijo Johan Barrios. Le desean lo mejor en el día de su cumpleaños. Para felicitar a mi hermana Patricia Pérez Sanes en Caracas, Venezuela, por su cumpleaños, también de cumpleaños, mucha gente mandando ya lo último, de su sobrino David Caraballo en San Pedro, que esperamos, lo queremos. Feliz cumpleaños, bendiciones y felicitaciones en el día de hoy, muchachos.
0: Bueno, 9:39 minutos en la mañana.
1: Oye, entonces no se lo olvide mandar los pendientes con los empaques de roba, ¿no?
0: Claro que sí, los empaques vacíos, usted nos reporta, vamos a estar contactando en el día de hoy a los que se han reportado a través del 320-790-115. Carlos Enrique Pérez Pérez, este gran artista nacido en Corozal, está cumpliendo años en el día de hoy.

Adelanto de las 12 del rey, el rey del sentimiento, Farid Ortiz, que lanza el 16 mañana viernes todo el álbum completo, 12 canciones que ustedes pueden deleitar y disfrutar a través de Olímpica Estéreo. Va a estar Hugo Borges y Pacho Vega en vivo más adelantico acompañando a Marlon DJ. Soy Emilio Núñez, volvemos mañana 5 en punto de la mañana con Temprano el Más Bacano. Agradecimientos a todos ustedes por su sintonía, para que sigan disfrutando, ¿no? Disfrutando de toda nuestra programación a través de Olímpica Estéreo.

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0: días, buenos días, buenos días, mi gente, mis people, buenos días, mi pueblo, buenos días, Cincelejo, buenos días, mi gente, olimpiquista de corazón, oiga. Aquí te saludo como siempre con la gran alegría del primer lugar de la sintonía olímpica FM. Bueno, pues son las 10 con 20 minutos. 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Bueno, doy por acá la bienvenida, estará nuestro compañero Pancho Vega, que está directamente desde un punto de la ciudad y va a informar ahí con Olímpica Estéreo, después estaré con Hugo también, ahí mismo, enseguida. Bueno, pues, Pancho Vega, buenos días, Pancho Vega, está por ahí, ¿me escuchas?
1: Listo, manito, ¿cómo estamos?
0: ¿Dónde te encuentras?
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0: Seguimos entonces en vivo también a estar con Hugo Borque, que se encuentra desde otro punto de la ciudad, allí en vivo con Olímpica. Hugo, buenos días, Hugo, cuéntamelo todo, ¿cómo estamos?
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0: 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Bueno, por acá tengo ganador a esta hora. Ganador o ganadora de galón ahí de Torofil, impermeabilizante Torofil. 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Bueno, se llama, atención, Ingrid Arias, del barrio Altos del Rosario. Ingrid Arias, barrio Altos del Rosario, gana ahí. ¡Ey, galón de Torofil para impermeabilizar su casa, Torofil! El único multipropósito.
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0: la número uno de los colombianos, Olímpica Estera, nuestra alegría, alegría colombianísima. Es Olímpica, carajo, ¿eh? Ambiente siempre con mucho sabor. Por supuesto, con todo el entusiasmo, aquí estamos todos los días entregándote la buena música Olímpica, la alegría de los colombianos. Hola. Bueno, Pacho Vega sigue en vivo ahí con nosotros desde Almacenes Oportunidades. Pacho Vega. Pacho. Sí, ¿me escuchas?
1: Bueno, listo. 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
0: Que está con nosotros directamente ahí también desde Mazda Party en vivo con Olímpica. Hugo, ahí te escucho, Hugo.
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0: Eso sí, arriba la sintonía, arriba la mañana con Olímpica Estéreo. Ay, carajo, bueno, señores, jueves. Jueves de Olimpiqueo, jueves sabroso, jueves con alegría.
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0: Mujeres con plata ajena guardada. Oiga, por acá Servicio Social, diga. Por acá pues un amigo se encontró los documentos de Amaya Atencia Angie Lizette. Angie Lizette Amaya Atencia. Y pues ahí mismo pues están los documentos de Lian Gael Millán Anaya. Lian Gael Millán Anaya. Bueno, pues tienen los documentos personales. Una persona por acá quiere hacérselos llegar, entregar, señores, que se comunique con nosotros en Olímpica Estéreo para darle el contacto de la persona que se le encontró sus documentos y que amablemente quiere, pues, entregárselos. Qué bien, bueno, ya saben. Entonces, avísenle ahí, por favor, a la joven, a la señora Angie Lizette Amaya Atencia. O ella es la, o al niño Lian Gael Millán Amaya. Listo. Por ahí se han encontrado sus documentos. Vale, pues, ok.
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0: ¡Brujo! ¡Brujita con Olímpica Estéreo! Oiga, señores, saludos para Juan David desde Turbo, Antioquia, con Olímpica. 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
0: Bueno, ese soy yo, la creación de Mono con José. Aquí estoy sabrosito y sin condimentos. Chévere, que chévere, que chévere, que chévere, que chévere, que chévere. Es verdad, hoy 15 de octubre. Te voy a ir para adelante rapidito. ¡Hueva! La que se acaba. Saludos por acá. Está ahora Daniel Montes en el Carmen de Bolívar. El propio Dani. Ahí está olimpiando. Dale, brother, dale.
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0: Bueno, quiero mandarle por acá saludo allá al propio patrocinio Meñate. Allá en el Laguito, en Coveñas. Ahí están escuchando Olímpica Estéreo en el Laguito, en Coveñas, en la sintonía del sector del Laguito, ahí con Olímpica 7.5 Coveñas, el propio patrocinio Peñate, vaya. El chico de los ojos color miel. ¡Mierda, qué vaina! El propio patro. Patrocinio, vaya. Pegado, pegado, la sintonía con Olímpica.
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0: canción de origen hindú. Ni siquiera es africano, como dicen por ahí, no señor. Origen hindú. Y de ahí saltó a las Guyanas francesas. Aquí en América, las Guyanas francesas. Dale. O las Guayanas. El Giovanni. Giovanni, aquí en Olímpica, serio. Bueno, voy ahí con Hugo Borges, que está directamente pues informando estará con Olímpica Estero desde Mazda Martí en esta mañana, porque es el momento de tener carro nuevo. 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

después de la pausa viene esto, Quiero Olímpica Estéreo. No se muevan, vamos a comerciales y a regreso. Vaya, bro, chichita, maicito biche. Quiero Olímpica Estéreo.

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0: Santiago, Maricao, así se lejos, toda la gente que nos escucha ahí en todos los barrios, sur, norte, oriente, occidente, pero que gozadera, por Dios, con Olímpica. Se siente que viene diciembre. Oye, mi cena, mi amor. Es 15 de octubre, vieja Sara. La vieja Sara, Serafina. Ay, Sara. Se te está acabando octubre también, Serafina, mi amor. La única bruja buena, buena gente.
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0: Está por ahí Hugo desde Mazda Bardi. Vivo con Olímpica Estéreo. Dale. Ajá, te escucho.
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Y nos vamos, señores, ya se nos agotó el tiempo por hoy. Bueno, pues ya tenemos en Colombia las 11 de la mañana, 55 minutos. Bueno, pues, señores, gracias por la sintonía con Olímpica Estéreo. Bueno, tengo por acá otro servicio social, ¿ven? ¿Qué dice por acá? Otro servicio social.

0: Rosario Benítez está de cumpleaños hoy, de parte de Olga Pérez y toda la familia. Bendiciones y felicidades por acá con Olímpica. Saludo a la familia Castellar, a mis cuñadas, de parte de Caterine Castellar, dice por acá. Está en la sintonía con Olímpica 01. Bien, gracias. Ahí se reportan. Hola, desde Los Alpes, Joana Vilés, por favor, una canción, Mi Segunda Vida del Binomio. Gracias. Gracias a ti por la sintonía. Saludo para Juan David desde Turbo, Antioquia. San olimpiquista de corazón, no de presión. Hola, mi amor, dime.
1: Hola. Oye, Payo Vega, yo escucho Olímpica y más nada.
0: Dale, mi reina, dale. Saludo para ti. Ana Ramírez Pérez se reporta la sintonía con Olímpica. Ahora desde el barrio Alto de la Sabana. Estamos aquí en la sintonía, los propios meñitos. Bueno, escuchando Olímpica Estéreo. ¡Feliz almuerzo! Tiene Hugo Borges acompañarnos en Vallenatos de Oro.

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Ya son las 2 de la tarde, 14 minutos. 2 de la tarde, 14 minutos. Qué bueno acompañar. Qué bueno estar con ustedes. Qué bueno gustarnos esta tarde sabrosa, deliciosa con Olímpica, ser humana. ¡Ey, tú me hiciste brujería! ¡Arrebatado! ¡Arrebatado! Póngase pilas, pues. Bienvenidos esta tarde, tarde sabrosa, tarde de este jueves con Olímpica, Estéreo y Maná. Todo porque hoy es...

0: esto se hace con sabrosura, mi llave, ¿ah? ¿Eh? ¿En serio? Digo, el día que venga yo a trabajar y ustedes me escuchen que estoy bajo de nota, me lo dicen, me lo hacen saber, ¿vale? Porque ustedes se merecen lo mejor del mundo, ustedes los mejores oyentes. Oye, hay noticias que hoy amanecimos, esta mañana compartíamos esta noticia y si da vaina, cosas, que pasen cosas como estas en Colombia. En la revista Semana habla de terror por el gota gota. Cobradiarios habrían incendiado una casa por una deuda. Los hechos se registraron en el municipio de Baranoa, Atlántico, donde las autoridades avanzan con la investigación del caso. Lo que es cierto, que la revista Semana estaba hablando que este miércoles 14 de octubre se conoció una grave denuncia desde el municipio de Baranoa en el Atlántico, donde una vivienda en el barrio Peñique terminó envuelta en llamas, presuntamente por la acción de un grupo de hombres que se dedican al gota a gota. Eso dice la noticia. El alcalde de Baranoa, Edison Palma, confirmó en diálogos con el periodista Jorge Cura que las autoridades adelantan investigaciones para establecer las circunstancias en las que se registró la emergencia aproximadamente a las 3 de la tarde. De acuerdo con los testigos, dos hombres a bordo de una motocicleta serían los responsables de este grave hecho. Las indagaciones que se han adelantado sobre este hecho, que sucedió en horas de la tarde del día de ayer, aproximadamente ahí en el barrio Peñique, nos muestra una principal hipótesis, que el incendio fue provocado por personas que iban en una moto, explicó el mandatario. Asimismo, el alcalde sostuvo que el cuerpo de bomberos adelanta inspección de la zona de la conflagración para determinar el origen de las llamas. Se está adelantando la investigación con las autoridades de la policía, el mismo cuerpo de bomberos, que están adelantando una inspección, una revisión también técnica de todo el tema de la parte eléctrica, que le hemos pedido al cuerpo de bomberos que haga esa revisión exhaustiva a fin de poder tener precisión. No obstante, los testimonios de algunos vecinos marcan esa hipótesis de que el incendio fue provocado por posibles personas que se dedican al gota a gota. Al cobradiario, sostuvo Palma en la emisora Atlántico, emisora hermana ya de la ciudad de Barranquilla. Ay, Dios mío. Ay, Dios mío, ¿hasta dónde hemos llegado? ¿Qué piensa usted? Esa es la pregunta de la tarde. Venga, Cinta, no se me vaya. Venga, aquí está nuestro productor para que arranquemos esta tarde. Mire, el otro me dejó nuestro. Venga, ingeniero, gracias por el detalle. ¿Qué opina nuestro productor Cinta Barraza, uno de los DJs más reconocidos de la ciudad de Sincelejo, sobre este caso? ¿Qué opina ustedes? De que en esta posible hipótesis de que Cobra Diario habían podido quemar la vivienda de una persona, es lo que dicen los vecinos. A ver, DJ, buenas tardes.
1: Hola, buenas tardes. Lamentable noticia. Eso da muestra del deterioro que tiene la sociedad.
0: Acabas de decir una de las grandes, pero grandes verdades. El deterioro que tiene la sociedad. Pero tampoco hasta allá, si las cosas en la investigación dan de que sí fueron personas que se dedican al cobro diario, que para mí, yo tengo amigos que se dedican a esto, y hay gente que se dedica a esto, a trabajo de esto, pero llegar hasta este punto, si fueron ellos, es barro, ¿no?
1: Ok, los culpables deben de pagar.
0: No, definitivamente. ¿Qué dicen ustedes, nuestros oyentes? A esta hora ya están ahí conectados con nosotros y empiezan a participar del tema de la tarde. Ahí están abierto nuestro WhatsApp. Nuestro WhatsApp está bien, me están pidiendo las claves. La clave de las motos, del miércoles. Mire, les quiero decir algo, que las claves no las estoy dando por acá. Las claves se están dando o se van a dar mañana ahí en la... Si usted no tiene alguna de las claves, se lo olvidó o no pudo cogerla de los días anteriores, usted va mañana, porque allá es donde se va a entregar la clave del viernes en los puntos Suzuki de la ciudad, y ahí le solicita a la persona que le regale la clave alguna que no tenga de la semana, ¿vale? Entonces, el tema de la tarde es ese. ¿Qué opina usted de lo que pasó en Baranoa, en el Atlántico, donde supuesto, porque está en investigación, dos hombres que serían posibles cobradiarios le quemaron la casa a una persona? ¿Qué nos dice usted esta pregunta? Pues abrimos un interrogante. ¿Qué piensan ustedes de eso? 2:00 p.m, 20 minutos. Este es Olímpica, ¿serio? Aquí estamos para seguir acompañándote, para llevarte buena música y pasarla delicioso en este jueves. Jueves sabroso. Jueves de Olímpica, Estéreo y Maná, señores.

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0: Póngase las pilas, pues. Venga, por acá, oyentes, empiecen ya a reportarse en la tarde. Ah, con la, bueno, el tema de la tarde, para los que no están en sintonía y para los que van entrando a la sintonía, penitas, que me preguntan cuál es el tema de la tarde. Ya la gente está muy pendiente de nuestro tema de la tarde. El tema de la tarde es un caso que pasó en Baranoa, en el Atlántico, donde supuestamente dicen algunos vecinos que supuestamente dos hombres llegaron en una moto que podrían ser. Están investigando los que quemaron una casa y los la persona que se bajaron de la moto que quemaron la casa serían cobrediarios. Eso dicen. Están las investigaciones. ¿Usted qué nos dice sobre este caso? Por acá hay oyentes reportándose. Feliz tarde, hola.
1: Hola, buenas tardes, Pacho. Te saluda Lucho Tapia desde Pijihuay. Pacho, sí, como dijo Sinar, deterioro social. Pero también eso va en culpa de los bancos, Banco Agrario, total, en general, cualquier banco. Uno va a solicitar un crédito al banco y le exigen muchos papeles, y como no cumplimos con los requisitos requeridos que piden ellos, pues entonces ya uno se asomete a hacer préstamos, como lo que le llaman el gota a gota. Te lo digo porque, se los cuento porque me ha sucedido, pero no ha llegado al extremo de quedarte viendo esa plata como para que le corran candela a mi ranchito, ¿no? Sino que ahí me pongo en los zapatos del que debe, del deudor. De pronto fue que hizo muchos préstamos ahí al gota a gota, a los cobrediarios, y pues ellos, al verse también obligados, actuaron de esa manera. Pero vuelvo y te repito y te reitero, culpa de los bancos, culpa de pronto, no sé cómo decirte, pero hemos solicitado préstamos, créditos y nada, nos exigen muchos requisitos y no cumplimos por eso. Pacho, saludo desde Pijihuay, güey. Que tengas muy buenas tardes.
0: Bueno, ese es un comentario.
1: 5 y manga.
0: Gracias, hermano, allá de Pijihuay. Gracias por la sintonía. Es un comentario que nos dicen por acá. Feliz tarde.
2: Yo escucho Olímpico Estéreo. Aquí, digo, Pacho Vega, vendiendo hojalda desde el paraíso del bongo. Desde Gisleo para el mundo.
3: Aquí mi prega, la abuela.
2: Pacho Vega.
3: Pacho Vega, la abuela, hermanito.
2: Gracias, Olímpica. Gracias, Pacho.
0: La abuela, mi hermanito. Dios se bendiga. El vale de las hojaldas ahí en sintonía. Escucha Olímpica. Hola, Pacho, bendiciones a ti, todo el equipo de Olimpia Estéreo. Súper feo, muy triste, porque ellos no saben el trabajo, esfuerzo que habrá hecho esa persona para tener una casa. Pienso que siempre se debe dialogar las cosas, pero llegar hasta en los extremos no, nos dice alguien. Bueno, esta es una noticia, dicen supuestamente, y algunos vecinos informan que podrían ser algunas personas que trabajan en el gota a gota. Está en supuesto, no se está informando porque apenas está en la investigación. Buenas tardes. Escuchando Olímpica Estéreo, ¿qué nos dicen por acá? Feliz tarde, hola.
4: Yo escucho Olímpica Estéreo. Bueno, sobre la pregunta del día de la casa encendida en Baranoa, el cobradiario, no, esto se sale, de todas maneras se sale de las manos, mi hermano. Esto ya, estas personas a nivel nacional ya se han vuelto como una fuerza de personas que quieren acribillar, que quieren de pronto como otra fuerza maligna. Entonces, verdad que es indignante todo lo que hicieron con ese señor de Baranoa, de quemarle su casita. Así le deban millones, 20 millones, no, eso no tenían por qué hacer con eso, con ese señor. De igual forma, que las autoridades competentes pues tengan y que recluten esa gente que le quemaron su casita a ese señor en ese pueblo. De igual forma, que sea la autoridad que... Gracias, yo escucho Olímpica Estéreo.
0: Bueno, hay que esperar que esto es autoridad. Nosotros no podemos decir que lo que están diciendo pues sea correcto. Hay que esperar que nos dicen las autoridades en su investigación. Hay mucha gente que vive de eso también. Le consiguen una platica y la ponen a trabajar. Señores, también hay que tener en cuenta eso. Hola, feliz tarde.
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0: Me gusta cómo.
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0: Ya estuvo muy buena escuchando Olímpica. Quisiera mandar un saludo a José Gregorio de la Osa, de Cincé, de parte de su novia Marcela, en el barrio Pioneros, que están en sintonía. Feliz tarde.
6: Pacho Vega, yo escucho Olímpica Estéreo. Pacho Vega, yo no estoy, gracias a Dios, yo no cojo esas plata, pero no estoy de acuerdo en que uno cobra diario. Hay unos que son groseros, unos que salen con altanería, y eso no me parece, porque yo lo he visto. Yo lo he visto, y eso no me parece que le hayan quemado la casa a unas personas que ellos saben muy bien que ellos necesitan. Entonces tenían que arreglar las cosas a lo bien, más no así como algunos que son groseros, llegan a la machota.
0: Hay algunos que sí, pero hay otros que son bien. Aquí la idea es que si usted le hacen un, pues poniendo de uno aquí, de no poniéndome de un lado ni del otro, pero en algunos casos, si a usted no ha conseguido o no tiene por dónde conseguir, como dijo el señor, que ya los bancos no le prestan porque le piden mucho, entonces ellos acuden a unas personas que les prestan, y bueno, también ellos necesitan que ese préstamo se pague, ¿no? Aquí la idea no es estar a favor de que sí es cierto. Bueno, esperaremos a ver que salgan los resultados de la investigación, que sí, y si es cierto, nunca se va a estar de acuerdo con algo así. Por otro lado, las personas que si cogen algún préstamo, algo, hay que cancelarlo, porque si no tengo con qué, ¿para qué me someto a endeudarme, cierto? Bueno, son las 2 de la tarde, 50 minutos, esta es Olímpica.

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Saludo para mi hermanito Edinson García, hermano mío. Dios se bendiga a ti y a la familia. Ahí van en la sintonía con Olímpica a esta hora. 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

0: Pero para Rami, ahí está en la sintonía. Yo, Rami, gracias. Pacho, buenas tardes, mi hermano, desde el Centro Recreativo Sincelejo, la policía. Felicítame a mi hija Sara Sofía Altamar Velázquez, que hoy está cumpliendo años de parte de Carlos Altamar y Caterina Naranjo. Bendiciones para la nena. Ahí, Sara Sofía Altamar Velázquez, que hoy está cumpliendo años, de parte de Carlos Altamar y Caterina Naranjo, ahí, desde el Centro Recreativo Sincelejo de la Policía Nacional. A ver, muchacho, felicitaciones, nena, parte de tus papitos. ¡Epa! Este es el sabor de Olímpica. Yo voy a ir con los oyentes que están participando en el tema de la tarde. Hoy es jueves. ¿Cómo dice? Puro sabor olimpiquita y más nada.
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0: Diomedes sigue siendo y será Diomedes en la historia de la humanidad. El cacique Diomedes y eso, el 25 de diciembre, quedó marcado aquí esa hora. Pero que me dicen, oyente, ¿cómo están, muchachos? No les he olvidado, no los he olvidado. Y estamos, oyentes, buena tarde.
1: Hola, buenas. Yo, Punto Olímpico Estéreo.
0: Eso.
1: Siempre en el primer lugar. Yo, Pacho, la plata que se coge hay que pagarla, mi llave. Si usted no la paga, tiene que tenerse la consecuencia. Eso no es más nada, pague más nada.
0: La platica hay que pagarla. Si usted coge la platica, pague lo que debe y verá. Por eso no estamos diciendo que justificamos ciertas cosas. Pero si usted coge platica, hay que pagarla.
2: Buenas tardes, Pacho Vega. Referente al tema del día, mi opinión es que si fueron unos paldiarios que le quemaron la casa del señor, eso no le da ningún derecho de quitarle las cosas materiales a otra persona. Y también yo digo una cosa, o sea, si hay gente que no tiene con qué responder, ¿para qué se ponen a prestar plata si no sabe con qué van a responder?
0: Epa.
2: Cada quien está en su negocio y cada quien busca ganar para ganar, no para perder. Entonces, ese es mi punto de vista, Pacho.
0: Vale, mi hermanito, muchas gracias por su nota. Es ahora, buenas.
3: Buenas tardes, yo escucho Olímpica Estéreo. Bueno, mi opinión es que una persona que se somete a prestar plata sabe que tiene que devolverla. Hay personas que no la devuelven porque sinceramente, económicamente, no tienen la forma o están pasando por un momento difícil. Eso de pronto es como aceptable. Pero hay personas que sinceramente se pasan de conchudas y no pagan, se esconden, venga hoy, venga mañana, venga pasado. Entonces ya eso genera un tipo de violencia, tan de parte y parte. Si usted le presta plata a un banco, usted tiene que pagarle a un banco. Si no, el banco lo despropia de lo que usted haya puesto ahí a favor de él. Si usted presta plata a un amigo, el amigo espera de que usted le devuelva. O sea, hay que ser también consciente, ¿cierto? Y de pronto no pasar por descarados ante una situación así y evitar pues estos tipos de problemas. De una vez digo, no estoy de acuerdo en ningún momento con la violencia de ningún tipo, pero hay que ser también respetuosos cuando tomamos la decisión de que alguien confíe en nosotros para prestarnos dinero. Que esté muy bien, buenas tardes.
0: Buenas tardes, gracias por tu aporte, buen aporte. Buenas tardes, yo escucho Olímpica, reportamos sintonía desde Bogotá. Saludo a la familia en el barrio Santa Cecilia. Ahí están disfrutando lo mejor de Olímpica.

Ya son las 3 de la tarde, 57 minutos, 3:57. Así se sigue moviendo Olímpica. Este es el sabor de la número uno. Por donde usted se mete, ahí está Olímpica Estéreo. Feliz tarde, ¿eh? Tarde sabrosa, tarde de jueves. Tarde de Olímpica Estéreo, hermana.

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5: Bueno, a esta hora tenemos un oyente. ¿Quién llama?
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0: 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Esto se llama así, la hace Giancarlo. ¿Se entiende con él? El binomio de Oreo de América. Ay, caramba, qué sabroso acompañarle, qué bueno disfrutarnos la tarde así, de esta manera, con ustedes. Feliz tarde, hola.
1: Pancho, buenas tardes, mi hermanito. Yo escucho Olímpica Estéreo y Maná sobre el tema, pues, de préstamo. Mi hermanito, yo te digo una cosa, que yo a veces, pues, la mujer mía me presta plata a mí y mi hijo, ella se pone brava para no pagarme. Entonces, eso no sirve así.
0: Sí, ok.
1: Préstamo es préstamo y amistad es amistad y amor es amor y pareja es pareja, ¿no te parece?
0: Gracias, mi hermano. Santiago Tolú escuchando y sonando Olímpica Estéreo, la número uno. Dicen a esta hora, feliz tarde, muchachos.
2: Buenas tardes, yo escucho Olímpica Estéreo y más nada. Pues, Pacho, la verdad es que cuando tú prestas, la misma palabra te lo dice, tú prestas para pagar. Si tú sabes que no puedes prestar, no lo hagas. O habla con la verdad. Situaciones se presentan todos los días, eso se sabe. Pero cuando usted es correcto y habla con la verdad, la otra persona lo entiende. Pero el que quiere pagar, paga.
0: Sí.
2: Además, uno no sabe si más adelante vuelva a necesitar. Y si tú quedas mal, ¿con qué cara vas a volver a prestar? Ya, tú estás prestando, tienes que pagar. Si no, si él vale, o la muchacha, da mucha confianza, me regálame. Si él está en capacidad, te lo regala. Pero si tú llegas prestando, mi hermano tiene que pagar. Porque de ahí es donde viene después, palabras sacan palabras.
0: Definitivamente, buenas.
3: 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Oye, Pacho Vega, como decía el gran cacique de la Junta, que la pague Zuleta.
0: El que presta debe pagar, pero tampoco hay que abusar de la forma de cobrar, nos dicen por acá. Feliz tarde, me dicen. Hola, escucho Olímpica Estéreo, reportamos sintonías del barrio Pioneros. Feliz tarde para ustedes. Aquí estamos escuchando Olímpica, estamos pasando delicioso. Y como siempre, disfrutar de esta tarde, de las tardes con Olímpica, ustedes con nosotros que interactuamos de lo lindo. Porque gracias de verdad por hacer parte de del programa. Ya el programa no lo hago yo, ustedes hacen parte de este programa. Todos y los muchísimos oyentes que cada día comparten con nosotros, nos responden las preguntas, ustedes hacen parte de este programa. Ustedes han hecho suyo este programa, que lo hacemos con todo el cariño del mundo. Ya son las 4:24 minutos. Más canciones para ustedes.

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0: Ay, qué bueno, qué bueno. Son las 4 de la tarde 46. 4 de la tarde 46.
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0: Aquí estamos para seguir acompañándoles. Hacer de tu tarde algo totalmente diferente y sabroso. Con la número uno, Olimpia, Serio Maná. Lo que me preguntan por ahí por las claves de la moto Suzuki, mañana no hay clave en Olímpica. No, mañana hay que ir a buscarla allá en los. En los concesionarios de aquí de la ciudad de Sincelejo, en los puntos Suzuki de la ciudad de Sincelejo, allá le van a entregar la clave del viernes y además si ya le si hace falta alguna, la de lunes, la de martes, la de miércoles, alguna de esas, allá también te la entregan.

Se lo transporta uno allá directo a diciembre, ¿ah? Velita 24, 25, 31, ya finalizando el año, papá.

0: ay, ay, ay, ay, ay, ay, ay, para. Ay, que esto lo emociona, uno emociona, yo me emociono. Bueno, fin de año para mí es la época hermosa, el fin de año, diciembre, Navidad, la llegada de año, no, para mí es hermoso. Sí, me emociono. ¿Qué me dicen por acá? Ya casi me voy. ¿Qué me dicen, muchachos, señores?
1: Hola, yo escucho Olímpica Estéreo para que me haga el favor de complacer a mi querida madre Ana Teresa Rieta en el barrio Tierra Grata, de parte de su hija Neyes, que la quiere y la ama mucho. Mil bendiciones para ella, que mi Dios me la colme de dicha y mucha alegría. Gracias.
0: Gracias a ustedes y felicidades, felicidades. Que la pase rico.
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0: Para escuchando Olímpica. Dirección y programación del campeón Emilio Núñez. Yo soy Pacho Vega. Va a llegar Marlon DJ en minuticos para hacer un retorno a casa espectacular. Un tronco retorno a casa. Sí, señor. Va a llegar ya minuticos. A tu compañero, el loquito, Marlon DJ, para acompañarme. Y vale, hermanito, a llegar con ustedes para hacer del resto de la tarde algo bien extraordinario.

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1: Bueno, a esta hora tenemos una oyente.
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Venga, va a dar la gente para afuera, ¿quién? Para afuera, ¿quién? Dice por ahí que los jugadores de Junior. Para afuera, para calle. Mierda. Bueno, son las 5:09 de la tarde, señores. Aquí está con ustedes en Olímpica Estéreo. Regresando de vacilando. Pues a propósito, hablando por acá de fútbol y hablando por supuesto de Junior, bueno, por ahí se ha formado una polémica, porque bueno, resulta y pasa que ayer pues un muchachito, un jovencito, bueno, fue a verse el partido de Junior Pereira, que por cierto lo empató y Junior está eliminado, más bien. Sí, señor, bueno, resulta y pasa que este muchachito fue a verse el partido ayer entre Junior con Pereira en el estadio Romelio Martínez de Barranquilla. Y una pues muchacha, una hincha, pues vio al muchachito que estaba en chanclas y esta le ha dicho: hey, al estadio no se viene con chancletas. Y el niño pues como, ajá, un poquito se le vio incómodo al pelado, al adolescente, se retira como que de la parte donde está, o no sé si es que se sale del estadio, pero el pelado sí pues agacha la cabeza, le da como pena, se siente incómodo, pues. Y esto pues ha formado una polémica, señores, en las redes sociales. Es más, ya el muchacho hasta lo han llevado. Algunos comerciantes de Barranquilla le han regalado calzado, le han regalado camisetas y hasta ropa. Sí, señores. Ahora pues, bueno, la muchacha tiene que aguantarse ahora porque es el verdugo ahora en las redes sociales. Lamentablemente pues las cosas son así. Pero bueno, yo digo una cosa, que ¿por qué esta muchacha tenía que darle relevancia a eso? Vea, yo he viajado en avión desde Bogotá hasta Corozal y hasta Montería. Yo he visto que se han montado, no sé si son turistas. Incluso vi un extranjero una vez, una pareja de extranjeros que se montaron a un avión a pie pelados, en camisilla, en pantaloneta y a pie pelados. Sí, señor, viajaron desde Bogotá hasta Montería. Esa vez, recuerdo yo, un viaje de Bogotá. Entonces, ¿quién dijo algo? ¿Quién les dijo nada? O sea, el muchacho fue al estadio, era un evento deportivo. El pelo dice que pues acá, según lo entrevistan, reunió de 2,000 pesos en 2,000 pesos para aprovechar, ajá, de verse el partido. Tenía rato que no iba al estadio porque pues le pareció económico, económico pues el boleto para entrar al estadio a verse el partido, aprovechando pues de que ayer estaba la taquilla por el suelo, más bien el precio de entrada al estadio. Pues, y se va en chanclas. Y ahora el muchacho dice, pues, ja, que él no quiso ir al estadio en chancleta por ir, sino que, ja, el pelado se ve que es alto bastante y el pie es bastante grande y la talla como que del calzado es un poco complicadita para conseguirla. Hombre, bueno, eso han dicho por ahí en algún video, en algunas redes sociales, incluso, pues, algunos comerciantes de un comercio allá, pues, en el sector, ahí, bueno, en Barranquilla, donde le regalan un par de calzados, o uno o dos pares de calzados al muchacho, pues hacen el video con él. Ven acá, y el pelo dice, ¿no? Que es que la marca, la talla de mis zapatos, tienen que traerla a Estados Unidos, porque mi pie es bastante grande. Entonces, a veces, no, eso nos da una enseñanza. No se miran las personas a veces, o no se aprenden a conocer las personas a veces por las apariencias. A veces nos equivocamos. ¿Ah? Sí, señor Eva, yo he visto personas, otra vez lo digo, una vez desde Río Negro, Antioquia, venía volando para Cartagena en un avión, y muchos de los pasajeros que se montaron en el avión, muchos, no sé si es que era algún grupo de turistas que venían a pasear para acá, para las playas de Gobeña, para Cartagena, un avión de Río Negro a Cartagena, muchos se montaron en pantaloneta, en camisilla y en chanclas al avión. Ah, pues, y era un avión. ¿Qué espacio más pequeño? Ahora un estadio. Ahora un estadio donde tú puedes ir en pantaloneta, en camisilla, en tenis, en chanclas, como quieras. Ya. Bueno, pues ahí se ha formado entonces la vaina, la burga, las redes sociales, el rechazo pues a la actitud de la muchacha, que pues le dijo así al muchachito, y quien pues
se le vio como que apenado el pelado retirarse del estadio cuando le dice, hey, el estadio no se viene.

¡Que viva, Diomedes! ¡Que viva! Bueno, a ver, ya son las 5 de la tarde, 25 minutos en Colombia. Bueno, por acá me mandan una foto aquí de un año viejo, dice, desde Moralito sin C. Dijo Barlo, desde Moralito sin C, saludos. Ya tienen el año viejo listo, preparado. Ya tienen el muñeco de año viejo. Desde Moralito sin C, un abrazo, hombre. ¿Y quiénes son ahí? ¿Quiénes son la familia qué? No, me digan el nombre, suéltelo, a ver. Bien, ahí están reportándose la sintonía. Moralito sin C, Oscar Ruiz. Oscar Ruiz desde Moralito sin C, saludos. Que tiene el año viejo y todo.

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quando fai l'icona olimpica, Liseia. Serafina. Saludos para la cámara, para Lucho Montero. Ahí se reporta el compadre Sacramento, Lucho Montero, en la sintonía. El pelado Daldo. Ahí olimpiqueando, anda, dice por acá, dice ahí presente. Con los 101.5. Regreso a casa, ¿verdad? Oiga, señores. Ustedes por ahí en redes sociales habían visto un video donde resucitaba una chica, pues, que la tenían, pues, digamos, en las honras fúnebres, pero en una iglesia cristiana. Bueno, ese video se volvió viral, donde la joven dice que se levanta. Bueno, yo vi el video. Yo vi el video y es verdad, se levanta del féretro, del cajón. Pues se levanta la chica, dice que revive y es un milagro. Entonces, ahí la tienen como en una iglesia. Ahora resulta y pasa que eso fue un montaje de un pastor. Un pastor, ve hasta dónde llegan las cosas a veces, todo por a veces recoger unos likes. O a veces también por, mejor dicho, por, no sé. Como dice por ahí la Biblia, vendrán falsos profetas. Bueno, sí, señores, esto se volvió viral. Es que la chica de 15 años había muerto y supuestamente después despertó en su sepelio, en su velorio. Este escándalo, pues el caso de Yuleidy Sotocoyac y Sotocoyac. Y Yuleidy y Sotocoyac. Un adolescente de 15 años que supuestamente despertó durante su velorio dio un giro inesperado. Su padre, Abraham y Sotocoyac, pastor evangélico, aseguró que creyó que su hija había muerto mientras la trasladaba a un centro médico, pero la menor no habría sido declarada muerta por un médico o por un galeno. Listo. Las autoridades de Guatemala, ojo, eso fue en Guatemala, investigaron lo ocurrido para establecer cómo se dieron los hechos. La Procuraduría General de la Nación de Guatemala también intervino para garantizar la protección de la adolescente y gestionar evaluaciones médicas que permitan conocer su estado de salud. Bueno, en medio de la polémica surgieron versiones sobre un posible engaño y eventuales consecuencias penales. Sin embargo, hasta el momento no se han confirmado oficialmente que la supuesta resurrección haya sido fingida ni que el pastor enfrente cargos por ese motivo. La investigación, pues, busca esclarecer qué ocurrió realmente. Bueno, sucedió en Guatemala, donde supuestamente este señor pastor, y pues, dice que con las oraciones, cuando tenía a su hija, pues, en pleno sepelio, dice que había resucitado. Entonces, ahí está también la polémica formada en las redes sociales. Bueno, 5:53 minutos.

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Estamos regresando a casa con Olímpica. Ya tenemos en Colombia las 6:09. El regreso a casa hoy, jueves 15 de octubre. Bueno, señores, es momento por acá, esta hora, de hacer un resumen de noticias. Para informarte, quiero Olímpica Estéreo, sí, señores. Noticias, ya vamos con las noticias.

Bueno, señoras y señores, aquí le acompañamos a estar de regreso a casa con Olímpica Estéreo. En el momento por acá, por supuesto, de informarles un poquito de los últimos hechos, de las noticias que suceden, que acontecen en las últimas horas en nuestra ciudad, en nuestro departamento y en Colombia, en Olímpica Estéreo.

Bueno, mucha atención, noticias, trágico accidente de tránsito en el sector de Las Flores, en la vía Majagual, Guaranda, Sucre, subregión de la Mojana, Sucreña, como Joyder Paredes, fue identificado según reportes de la comunidad, uno de los presuntos fallecidos en el accidente de tránsito ocurrido hoy jueves 15 de octubre en el sector de Las Flores, sobre el tramo Majagual, Guaranda, Sucre, en la Mojana, donde habrían colisionado dos motocicletas. La noticia pues enluta a una familia de Providencia y causa profunda tristeza entre sus seres queridos y habitantes de la subregión del departamento de Sucre. Bueno, más noticias, mucha atención. Un grupo por lo menos de 5 delincuentes habría participado en el robo de una tractomula en la variante que comunica con el sector de Bremen, en la salida de Sincelejo hacia el municipio de Corozal, en el departamento de Sucre. La víctima fue identificada como Cristian Javier Arango Muñoz, de 24 años, quien habría sido contactado para realizar un viaje desde el sector del Parque Industrial de Sincelejo. Según la información conocida, el conductor recogió a la persona que le contactó sobre la troncal de Occidente y continuó su recorrido por la vía hacia San Pues. Tras llegar al retorno que conduce a la variante, en ese punto habría sido intimidado con un arma de fuego. Dos personas más se habrían subido al vehículo y tras golpear al conductor lo obligaron a bajarse a un costado de la carretera. Posteriormente los delincuentes se llevaron el pesado automotor, mientras que Cristian Javier fue dejado amarrado en una zona en montada. De acuerdo con el relato, el conductor permaneció retenido desde las 5 de la mañana hasta las 4 de la tarde del día de hoy, cuando logró quedar libre. Bueno, mucha atención, más noticias. Bueno, más noticias a esta hora. Mucha atención, un accidente de tránsito se registró en la conocida curva El Huevo, ubicada entre los barrios en La María y La Sierrita, sobre la troncal de Occidente, en el municipio de Oveja, Sucre. De acuerdo con la información preliminar, el joven conductor Mateo Puche habría resultado con golpes y al momento está siendo pues valorado en el centro de salud. Hasta ahora pues se reportan daños materiales y no se informaron pues que otras personas han lesionado. Noticia que les compartimos aquí en Olímpica Estéreo.

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Esos que de verdad pues nos ponen bastante nostálgicos, ¿cierto? Cuando llegan a esta época navideña, diciembre. Estas navidades, señores, que se aproximan, se avecinan ya. Claro que te va, se llama Nelson por acá, se llama Nelson Velázquez, el que canta. Nelson Velázquez cantando aquí en

24 minutos, ya te comiste el arrocito, te fuiste para la sintética, te fuiste allá aquí a practicar algo de deporte. Bueno, listo, bien, estás en la sintonía con Olímpica Estéreo 101.5. Señores, de regreso a casa con Olímpica FM. A ver, yo te escucho por acá, que me dices, mensajitos al WhatsApp. Interactuemos, que le mando un abrazo por acá para el compadre Sacramento Miguel Pérez. Ahí está en la clínica La Concepción, una intervención quirúrgica. Un abrazo para usted, viejo Miguel. Miguel Pérez, sin ser sucre, compadre Mike. Ahí está el viejo Mike, agarrado de la mano de Cristo, de Dios. Buenas de sintonía, Junior y Eddie, que la ama mucho, mucho. José Jorra, ¿cómo que es? José JR. José JR, José Junior. Gracias a toda la gente por acá que nos escucha en San Pues, a los amigos de Calle Fría, a los amigos de Calle Larga en San Pues, a los amigos de Matecaña, La Negra por acá, dice, se reporta con nosotros, a los amigos de Mateo Pérez, Segovia también, Castañeda. Están olimpiqueando siempre el mejor ritmo de Olímpica. De regreso a casa, siempre felices, escuchando tu radio number one, ¿ok? Es Olímpica. La noche de regreso a casa, vale, bueno, que suene.